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1: Buenos días, es lunes, mitad de junio. Empieza la semana, vamos a por ella. Arrancamos escuchando lo que cuenta Raquel.
2: Las tres cosas que tienes que saber. El anticiclón domina el panorama, pero no te fíes, ¿eh? Porque el día no viene en modo balada. Tenemos los termómetros disparados por encima de los 35 grados en zonas del Valle del Ebro y la Vega del Segura, pero atento a los probables chubascos y tormentas en el sistema central, sistema ibérico, Pirineos, Valle del Ebro y en las sierras del sureste. Empezamos el día con buenas noticias y es que Estados Unidos e Irán podrían estar más cerca de entenderse. Pakistán ha anunciado un acuerdo provisional entre ambos países que se firmaría el día 19 en Suiza y que contempla un alto el fuego, la reapertura del Estrecho de Hormuz y un periodo de negociación de 60 días para tratar los asuntos pendientes. Pero claro, por ahora no hay nada cerrado definitivamente. Los médicos llegan al verano con la sensación de que nadie ha entendido su mensaje. Tras meses reclamando cambios en aspectos como las guardias, la carga de trabajo, la conciliación, consideran que las medidas planteadas siguen lejos de la realidad que viven en hospitales y centros de salud. Muchos médicos ya miran a septiembre convencidos de que si nada cambia, el otoño va a arrancar con el mismo diagnóstico que en el verano.
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1: No te creas que a nosotros no nos cuesta funcionar a esta hora y además son lunes. Pero aquí nos tienes, vamos contigo. Mi primer disco del día para ti ya está sonando. Es un track del cuarto álbum de U2, el primer disco que les produjo Brian Eno junto al canadiense Daniel Lanois. En ese disco venía lo que suena, Prayed in the Night of Love. Ahí están, U2 sonando para ti.

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1: Mira, ahora sí tengo claro una duda pequeña que tenía, y es que Pirata jamás va a poder ser astronauta.
0: ¿Por qué?
2: Por muchas
0: claro.
2: cosas, ¿no?
1: Bueno, por muchas cosas, pero sobre todo por esta, porque he descubierto que los astronautas llevan ropa interior especial. Anda. Obligadamente, ¿sabes? Sí. Y resulta que la NASA ha trabajado con Prada, con el diseñador, para diseñar esa ropa interior. Y es que es más importante de lo que parece, porque los gallumbillos, las braguillas, sirven para regular la temperatura y ventilar el cuerpo mientras hacen las caminatas espaciales, los astronautas. Así que los gallumbos o las bragas llevan unos tubos con agua fría que absorben el calor y los pulsan manteniendo al astronauta fresquito, dicen. Así que estos calzoncillos sí que te van a volar, Pirata. Cuidado que te conozco.
2: Como el Pirata. El octavo gallumbero va a ser aquí.
0: Un pequeño paso para la humanidad, un gran derrape para el hombre.
2: Oh.
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0: Oye, a esta hora de la mañana en El Pirata y su Banda de Rock FM estoy preparando para ponerte un disco de un grupo con el que hace años que no coincido en un escenario, pero este año sí vamos a coincidir. Te pongo ese grupo en cuanto pueda.
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1: En un festi a la orilla del Mediterráneo, el último día de julio, ahí estaremos el Mariscal y yo con Barón Rojo, Obús, Medina Azahara y los que suenan, Mago de Oz. Así te recibo en este día, en El Pirata y su banda de Rock FM.

0: una mañana más en El Pirata y su banda de Rock FM. Vamos a jugar al rock a capelo. ¿Y por qué lo hacemos? Por aquello de diversión y mucho, mucho rock. Tengo a Ventura en el teléfono. Buen día, chaval.
1: Sí.
0: Sí, sí, mira, mira, que yo creo que sí que está. Bueno, sí. Ventura, bienvenido a Rock FM. Jugamos al rock a capelo. Un tiempecito en este programa en el que te ponemos cachitos de canciones que no tienen música, no tienen instrumentación, solo alguien canta. Dime qué canción es y quién la canta y te llevas una tote bag de Rock FM. Viene la primera de las... en serio, totalmente en serio. Te la mandamos a casa gratis y por la cara. Ahí viene, ahí viene.
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0: Facilito,
3: Ostras, ¿puede ser Oasis?
4: No.
0: Bueno, podría ser, pero podría no ser, son. Pero no, es. No son.
3: Una pista.
0: Una pista. El grupo, dentro de su nombre, lleva la palabra doctor.
3: ¿Doctor?
0: Sí. Doctor, doctor.
5: Sobre todo lo que...
0: La pista de nivel, doctor.
3: Doctor.
5: Sí, ya tienes una palabra.
3: Doctor, sí.
0: Al doctor vamos a tener que llamar. Son Spin Doctor. El surprise de Spin Doctor. Bueno, Ventura, no hay problema. Tenemos otra oportunidad para ti. Escucha.
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4: La canta.
3: Sí. Puede ser. Este es Paul McCartney.
4: El otro.
0: No.
3: Era George Harrison.
0: Vale. ¿Y la canción cómo se llama, Ventura?
5: Hombre, la ha cantado.

de Rock FM. Ventura, enhorabuena y gracias por jugar con nosotros. ¿Y tú qué? ¿Quieres participar en el Rock a Capelo cualquier día de estos? Bueno, pues llámame al número de siempre, 900-501-799.

Bienvenido al lunes de Rock FM. Saludos del pirata y su banda. Estamos en un punto del programa muy constitucionalista, porque está sonando el rey y vienen los presidentes.

0: Es lunes, pero nosotros no paramos. Bienvenido a este día en El Pirata y su banda de Rock FM. Mirad lo que tengo aquí entre las manos, Sellago, disco de Brian Adams. Este tipo que la primera vez que vino a España, lo recuerdo perfectamente, me lo contaba un ejecutivo de su compañía discográfica.
1: Sí.
0: Les dijo, porque el tipo es vegetariano,
1: Brian Adams.
0: Y les dijo que por favor le consiguieran el mejor aceite de oliva virgen que pudieran encontrarle.
1: Sabio.
0: Y andaron ahí, anduvieron todos los de la compañía discográfica buscándolo, y menos mal que el hermano de uno de ellos estaba en una cooperativa y tenían un aceite de nivel.
1: Eso, bueno,
0: se los regalaron, y claro, este encima, desde entonces viene todos los años.
2: Ya.
1: A que le regalen, no a comprar.
0: Esto es El Pirata y su banda en Rock FM.

Primer saludo del día que llega el pirata y su banda de Rock FM al WhatsApp 900-501-799. Dice: muy buena, soy Javier desde una gasolinera en Cuenca. Aquí con el primer café del día y vuestra banda a todo trapo para animar el lunes. Pirata, no lo puedo decir más claro. Sois pura gasolina. Larga vida al rock. Con gente como tú, chaval, que tengas un buen lunes y una buena semana. Suena la Creedence Clearwater Revival. Aquí no paramos. Buen día.

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1: Bueno, como estamos en pleno mundial de fútbol y las selecciones van a tener que jugar y viajar mucho porque sí. Se juegan campos de fútbol de Canadá, sí. De México, de Estados Unidos.
0: Eso me han dicho.
1: Pues yo he descubierto campos de fútbol muy curiosos.
0: ¿Por qué?
1: Que hay por el mundo y son reales. Pues mira, en Bamburgh, en Inglaterra, está el campo de fútbol.

0: Está justo al lado de un enorme castillo medieval.
1: O sea, ¡qué bonito!
0: Ahí en la, sí, vamos, precioso. Deben jugar ahí la Copa del Rey Arturo, seguramente. En el Victoria Stadium en Gibraltar, que este lo conocemos seguramente muchos, está justo entre el aeropuerto y la ciudad. Y
1: sí,
0: juegas al fútbol, ¿lo has visto?
1: Sí.
0: Juegas al fútbol mientras ves el Peñón y los monos ahí. ¿Dónde? Solo es gol si el balón supera la línea de la Concepción. Ahí solamente. El Geniesbaer Stadium en Noruega. Qué difícil pronunciarlo.
2: ¿Qué le pasa?
0: Pues este está en un pequeño islote de un archipiélago de islas. El estadio ocupa prácticamente todo el islote. Está rodeado por agua, ¿sabes?
2: ¿Dónde?
0: Si el balón cae al agua, ya sabes, la ley de la botella, el que la tira va por ella. Neymar, que es muy piscinero, por ejemplo. Y el Adidas Football Stadium, que está en Tokio, y está situado en la azotea del edificio de la barca, que es un rascacielos. No cuelgan los balones ahí en el área.
1: No,
0: los cuelgan en el tendedero.
1: Claro.
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0: Y vamos a jugar al Rockmaster en pocos minutos. Preguntas y respuestas de rock en un concurso emocionante con un título, el de Rockmaster, y con una pasta diaria, 100 pavos. El Rockmaster es paisano mío, ¿no?
1: Sí, ¿te llego? De Talavera.
0: Sí, señor, vamos a ver cómo es su jugada hoy. Está llegando el Rockmaster, viniendo.
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0: esta hora de la mañana en Rock FM estamos listos. Así que a jugar.
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0: Desde Talavera de la Reina llega el Rockmaster que se llama Rafael y que hoy juega por 200 pavos. Bienvenido una mañana más, Rafa.
2: Muchas gracias, Pirata.
0: Mucha suerte en tu jugada. Exactamente la misma cantidad de suerte que le deseo a Joaquín Riel, que es de Muxía, en Coruña, y que juega como aspirante a Rockmaster. Bienvenido a Rock FM, Joaquín.
3: Bien, muchas gracias, Pirata.
0: Mucha suerte en tu jugada y nada de nervios, aspirante. Aquí está Sayago con las reglas del juego del Rockmaster.
4: Pues Joaquín, hoy eres tú el que tiene que esperar por si fallo, porque Rafa es el nuevo Rockmaster y comienza el concurso respondiendo a las preguntas de rock que lanza el Pirata. Hay 90 segundos de tiempo, hay que darse prisa en la contestación de esas preguntas porque podemos pasar el turno, y al finalizar el tiempo hacemos recuento para saber quién gana 100 pavos y el título de Rockmaster. Vámonos ya, empezamos.
0: ¿En qué año se publica el disco London Calling de los Clash? ¿En 1975 o en 1979?
2: 1979.
0: Sí. ¿En qué década se anuncia la disolución de los Who? ¿En los 80 o en los 90?
2: En los 80.
0: Correcto. ¿En qué país se formaron Limp Bizkit? ¿En Reino Unido o en Estados Unidos?
2: Estados Unidos.
0: Muy bien. Las canciones de Hubastang han salido en películas. ¿Esto es verdadero o falso?
2: Verdadero.
0: ¡Verdadero! ¿Qué músico cofundó Supertramp junto a Roger Hodgson? ¿Rick Davies o Phil Collins?
2: Rick Davies.
0: Muy bien. ¿Qué miembro de Boston era ingeniero además de músico? ¿Roger Taylor o Tom Scholz?
2: Tom Scholz.
0: ¡Claro! ¿Quién es el cantante actual de los Primitives? ¿Tracy Louis Cattell o Matt Bellamy?
2: La primera.
0: ¡Sí! ¿El álbum Burn es de Dire Straits o de Deep Purple?
2: De Deep Purple.
0: ¡Correcto! Black Crowes tocarán este año en España. ¿Esto es verdadero o falso?
2: Es falso.
0: ¡No!
4: ¡Toma para Joaquín!
0: ¿Quién es la cantante de Warlock, Blondie o Toro?
3: Blondie.
0: ¡No!
4: Pasamos a Rafa.
0: ¿Cuántos miembros formaron White Stripe? ¿Dos o cinco?
2: Cinco.
0: ¡No!
4: No, eran dos, pero daba igual, porque Rafael en la primera intervención ha tenido 8 aciertos del tirón, no le ha dejado tiempo a Joaquín para que pudiera remontar, así que ya acumula 200 euros.
0: Y sigue siendo Rockmaster y volverá a jugar en El Pirata y su banda de Rock FM.

0: Estamos muy pero que muy cerca de las 7 de la mañana. Escuchas al Pirata y su banda en Rock FM. Viene Raquel, te cuenta cosas y después yo te voy a poner una canción. Te voy a poner un disco que contiene uno de los fraseos de guitarra más históricos de este rollo. Vamos con él, después de Raquel, que ahí está.
1: Y de las tres cosas que tienes que saber, el anticiclón domina hoy prácticamente toda España, pero no te fíes porque el día no viene tampoco en modo balada. Vamos a tener los termómetros disparados, es verdad, por encima de los 35 grados en zonas del Valle del Ebro y la Vega del Segura, pero atento a los probables chubascos y tormentas en el sistema central, sistema ibérico, Pirineos, el Valle del Ebro y sierras del sureste. ¿Has hecho ya la renta? La cuenta atrás está en marcha y miles de contribuyentes pues siguen dejándolo para el último momento. Con el cierre de la campaña a la vuelta de la esquina, Hacienda recuerda que el plazo general termina el 30 de junio y que algunos trámites tienen fecha límite incluso antes, así que date prisita, ¿eh? España se estrena hoy en el Mundial 2026 frente a Cabo Verde con el objetivo de comenzar pues con buen pie. La Roja, una de las grandes aspirantes al título, busca sumar sus primeros 3 puntos en el grupo H. La jornada llega después del partidazo de Alemania, que aplastó 7-1 a Curazao y firmó un récord histórico, convertirse en la selección más goleadora de todos los tiempos en los mundiales, superando a Brasil con 239 goles. Por cierto, que este Mundial ya está siendo el más caro de la historia. Para que te hagas una idea, para el debut de España de hoy, las entradas han llegado a superar los 2.000 euros en canales oficiales. Ya en reventa ni te cuento. Bueno, hace calor. Y si te pasa como a mí, que pocos amigos tienes con piscina, te traigo la más grande de España, la piscina natural más grande de España. Está en Río Sequillo, en Buitrago del Lozoya, en la Comunidad de Madrid. 4.500 metros cuadrados de agua, rodeado de naturaleza, praderas, sombras de pinos. Tiene zona infantil, merenderos, bar y césped para tumbarte. Eso sí, date prisa porque si no llegas y lleno, completo.
0: ¿Cómo se debe poner eso, eh?
2: Todos los años voy, de hecho, vamos, mi hija va la semana que viene, o sea, con el campamento, sí, la semana que viene va para allá.
1: Pues voy con siempre. Ella.
2: Pues venga, hala, Raquel al autobús del colegio.
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0: El Hotel California de los Eagles, así es como te recibo a esta hora de la mañana en El Pirata y su banda de Rock FM. Buen día.

0: 7:07 de la mañana. Escuchas al Pirata y su banda en Rock FM y vamos a ir con una de esas reseñas que está haciendo nuestra gente sobre este programa, con la intención de darnos publicidad, porque no tenemos pasta para hacer salir en la tele, ni en autobuses, ni nada de eso. Entonces, nuestra gente hace reseñas cuando utiliza algún servicio, compra algo, y evidentemente nos da visibilidad y nos da publi. Hay una reseña hecha por Isa Cubero en la confitería Marqués de Madrid. Hasta ha incluido un dibujo mío comiendo chocolate.
1: ¡Anda, mira! Sí, sí. Muy acertado.
0: Pero dice Isa, chocolates aptos para todos los alérgicos, sin lactosa, sin frutos secos, sin gluten, sin huevo, sin reggaetón. Y además es tan rico. Me imagino a Juan Pablo, ese soy yo,
2: ese, tú, sí,
0: del programa El Pirata y su banda en Rock FM, volviendo de un gran concierto, pegándose un atracón de chocolate de esta confitería. Pues te imaginas bien, ¿eh?
1: Sí, te conoce. Bien.
0: Sí. Y, por supuesto, hemos leído la reseña de Isa. Le vamos a regalar una camiseta como agradecimiento por esa reseña, una camiseta de Rock FM. Y a ti te digo lo mismo, que me eches un cable, que hagas una reseña cuando compres algo o vayas a algún sitio, o hagas como Isa, ¿vale? Entonces, hay todos los detalles de cómo conseguir la camiseta en rockfm.fm, que por cierto, es la radio que estás escuchando, claro. Y donde ahora mismo está sonando Joan Jett. Vamos venciendo al lunes, que es de lo que se trata. Ahí estamos. Buenos días.

0: rodando contigo en la mañana del lunes. Gracias por estar ahí. Buen día y bienvenido al Pirata y su banda de Rock FM, donde está llegando Alex Clavero, el Franco Tira Rock. Primera aparición de este elemento en este programa en 8 minutos. Como mucho, aquí le tienes.
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1: 900-501-799. Ese es el WhatsApp del programa. Y mensaje que me llega dice: buenos días, pirata. Soy Alex desde Cornellá. Con vosotros los atascos se llevan mejor y los lunes duelen menos. Sois unos fieras. Buen día. También para ti, Alex. Ahí suena Blur. Esto no para. Viene Clavero, el francotirarrock.

0: Pirata y su banda en Rock FM, trayéndote como siempre diversión y mucho, mucho rock. Y aquí llega Alex Clavero, el Francotira Rock. Buenos días, Clavero, buenos días.
1: Buenos días, Pirata, buenos días, Raquel.
2: Hola.
1: Buenos días, Sayago.
2: Buenos días.
1: Buenos días, querido planeta. Sabéis que estamos bien, tecnológicamente estamos bien, evolucionando mucho, ¿no?
3: Sí.
1: Muy, muy fuerte y creemos que todo va súper bien, porque sí, tecnológicamente estamos preparadísimos para todo. Sin embargo, yo tengo 40 años, más de 40 años, perdón. Y estoy cogiendo el teléfono acojonado diciendo diga en vez de sí por ya, si es una estafa,
2: también,
1: ¿sabes? O sea, estamos llegando a Marte y yo diga.
4: ¿Quién es?
1: Diga, hombre, diga como mi abuela, diga como mi abuela con el fijo, diga o como Gila, ahí diga como Gila, porque yo soy humorista y el que te llama es el enemigo.
4: Claro.
1: Es el enemigo porque es una estafa, joder, que hay, es que hay que decir diga y no sí, porque si no puede ser una estafa.
2: Sí.
1: Entonces tienes que decir diga siempre y a mí no me sale, pero hay que decirlo. Y de hecho estamos tan en tensión que mi primo Casio le ha llamado su novia y le ha dicho, ¿quieres casarte conmigo? Y ha dicho, diga.

0: Y le digo, pero tío, ¿cómo has dicho eso? ¿Cómo no has dicho sí? Dice, porque me parecía a mí que era una estafa. Pues ahora le va a tocar cambiarse de compañía, porque se le ha jodido la permanencia. Pero yo, claro, yo es que ahora estoy tan en tensión con no decir sí, que es que ahora cuelgo a todo el mundo de la tensión, que lo cuelgo. Y mi sobrino, que ya no se dice colgar, que ya no se cuelga a la gente. Que no se cuelga por el teléfono, que no se cuelga porque no le tengo ahí y tengo yo una soga, sino al estafador. Lo cuelgo de un pino, pero que lo voy a colgar y se lo voy a decir a los ojos, te voy a colgar. Mm. Y te lo estoy comunicando, porque el que va a palmar eres tú, que estoy con el diga, cojo el teléfono, diga, Alejandro, diga, me oyes, diga, que soy tu madre, eres idiota. ¿Qué quieres cenar? Y yo, albóndiga. De verdad, no coges tú el teléfono como si fueras un espía de la Guerra Fría. Ahí, hola, buenas. Yo estoy buscando ahí eufemismos de ahí decir sinónimos. Parezco de la KGB o del FBI.
1: Sí.
0: Del que no soy es del ISIS. Claro, porque los SIS hay que quitarlos. ¿No sabes lo difícil que es mantener una conversación sin SIS?
1: Sí.
0: Y ahí me llama un comercial y yo ahí, escuchando, en Nolencio. Es muy difícil quitarlo así. Escuchando a Noniestro Total. Sí, porque como sea el estafador, voy a bailar sobre su tumba. No, pero me busco otras palabras, ambigüedades, ya respondo en gallego.
1: Ah, sí.
0: Ya me llaman, ¿es usted Alejandro Clavero? Posiblemente. Posiblemente, sí, yo. ¿Es el titular de la línea? Digo, bueno, eso habría que verlo. Y señor, ¿me escucha? Digo, bien, depende, ¿quién lo pregunte? ¿Qué pasa? Que de repente te llaman para cosas serias y yo hago el ridículo. Y dice, hola, buenas, le llamamos del hospital, ¿es usted Alejandro Clavero? Y yo, posiblemente. Su primo casi ha tenido un accidente. Digo, bueno, eso habría que verlo. ¿Podría venir urgentemente a firmar unos papeles? Digo, bueno, depende de quién lo pregunte. Pues lo pregunta el Gregorio Marañón, ¿es usted idiota? Y yo, ¡diga! Y le dije, diga, por no decir sí.
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0: Son las 7 y 28 minutos de la mañana. Estás escuchando al Pirata y su banda en Rock FM. Buenos días, gracias por estar ahí. Ya sabes lo que encuentras aquí siempre: diversión y mucho, mucho rock. ¿Qué os pasa? Que estáis tan alborotados.
1: Sí, no, bueno, Raquel, tapándose los ojos, sí, porque acaba de terminar el combate de Lía Tupuria ahí en Estados Unidos. Además, mira, que ha sido el cumpleaños de Donald Trump y estaban celebrándole.
2: Lo están celebrando por todo lo alto,
1: wow,
2: ¿eh?
1: Wow, menudo golpes. 17 combates invicto y ha sido el primer combate que pierde.
2: En el cumple de Donald Trump, ¿no? Y la Tupuria.
1: Esa señal, nombre, no es buena, no es buena. Sí, sí, la pega. Y menos mal que estaba el hermano, que ha sido el que ha parado el combate porque, ¿verdad?, el tío quería seguir.
2: ¿Se tira la toalla en estos casos? Literalmente, que es como tiro la toalla.
1: Eso es lo de tirar la toalla, es muy del boxeo, pero en el UFC.
2: No lo sé.
1: No tengo ni idea. Mira, si quieres, hacemos un combate ahí que nos infle la leche.
2: No, y yo tiro la toalla por ti.
0: Cuidado, Sayago, que Raquel hace de boxeo.
1: Sí, sí, por eso, que ya peleé y yo tiro la toalla. Yo a mí lo que se me da bien es tirar la toalla.
0: Ay, bueno, pues nada, nuestras condolencias ahí de Tupuria.
1: Sí, sí. Ya volveré.
0: Que ha palmado en el cumpleaños de Trump. Esto es lo que hay, así es la vida. Escuchas al Pirata y su banda en Rock FM. Buenos días.

0: Vamos superando el lunes y mira que cuesta, ¿eh? Pero aquí nos tienes, somos tus únicos aliados de la mañana. Somos el Pirata y su banda, estamos en Rock FM y te traemos, como siempre, diversión y mucho, mucho rock.
1: Esta noticia me ha descolocado un poco. El Congreso ha aprobado lo que algunos han llamado el Erasmus de los ministros.
2: Oye, ¿qué es esto?
1: Cuidado, entre España y Francia. Esto es un intercambio de ministros entre los dos países, vamos, como los estudiantes. Igual, por ejemplo, imagínate, Óscar Puente puede estar en el Consejo ministro de Francia y al revés.
2: Y el francés se viene aquí.
1: Correcto, sí. Eso es igual que los estudiantes. Pero claro, esto a mí me hace pensar cómo puede ser un Erasmus de ministros compartiendo piso, porque esto es muy habitual. Sí. Por la noche después de la cena, a la luz de unas velas, cuentan historias de Ábalos.
2: De miedo, ¿no?
1: Mucho cuidado con el ministro francés con el que compartes piso, que va a la nevera, coge las fresas, devuelve y te las tira al suelo, ¿sabes? Esto hay que tenerlo muy claro. Mira, al ministro Marlaska le toca la habitación interior, eso seguro,
2: ¿sí?
1: Con vistas al patio.
2: Seguro.
1: Eso fijo. Y Óscar Puente se ha ofrecido el primero. No quiere dejar pasar ese tren, lo ha dicho.
2: ¡Qué listo!
1: Erasmus de ministros. Y mira, los ministros franceses le cantan nanas a los ministros españoles para dormir.
3: ¿Ah, duérmete, ¿sí? Niño, duérmete ya, que viene la UCO y te pillará. Ojo, cuidado, cuidado.
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0: Y sabes qué te digo, que en unos minutos aquí en El Pirata y su Banda de Rock FM vamos a jugar a los últimos 10. Te ponemos, pues eso, los últimos 10 segundos de una canción. Me llamas al 900-501-799 y me dices qué canción es y quién la trae. Y si lo aciertas, te llevas una tote bag de Rock FM. Venga, venga, venga, ya sabes, diversión y mucho, mucho rock. Bueno, juega conmigo a los últimos 10 y nos divertimos un rato.
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1: A los buenos días, a esta hora de la mañana, 7:46, te recibo con aquella composición que hizo David Peach, el teclista de Toto, para el cuarto álbum de la banda. Una composición que, según cuentan las crónicas del rock, tardó el teclista tan solo 10 minutos en hacerla, pero que luego tardó 6 meses en presentárselo al resto de la banda. En cualquier caso, ahí quedó para siempre el África de Toto. Así es como te recibo, así te doy los buenos días.

0: 6 minutos para que sean las 8 de la mañana en este lunes, nunca mejor dicho, de mitad de junio. Saludos del Pirata y su banda desde Rock FM, donde ahora mismo jugamos a los últimos 10. Tengo a Óscar desde Beasaín en el teléfono. Buen día.
1: Buen día, Pirata y banda.
0: Bienvenido a Rock FM, Óscar. Ya sabes, los últimos 10 segundos de dos canciones. Si me aciertas una, te llevas una tote bag de Rock FM. Este es el primero, Óscar. Ahí viene.
2: ¡Achapú!
0: ¿Qué dices, Óscar?
1: Pues no estoy muy seguro, pero puede ser una de Michael Jackson.
0: ¿Versionada por quién? Es la típica grande. ¿Cómo?
1: Sí, es que me suena. Es que sé que la he escuchado, pero...
0: La típica granja de hormigas alienígenas. Hay muchas de estas. Es el Smooth Criminal de Alien and Farm, Oscar.
1: Bueno,
0: no importa, no importa, porque vamos a seguir jugando. Tienes otra oportunidad. Segunda que viene de los últimos 10. Ahí suena.
1: Vale, está ya la sé.
0: A ver.
1: Esta ya la sé. Es American Idiot de Green Day.
3: Feliz cumple, Presi.
0: Sí, exactamente. Es el tema que se está poniendo hoy Trump. Esta canción de Green Day. Oye, Oscar, que sí, que ya tienes la tote bag de Rock FM caminando hacia tu casa y que gracias por jugar con nosotros a los últimos 10 en el Pirata y su banda de Rock FM. ¿Tú quieres jugar conmigo? Lo tienes fácil. Llama al 900-501-799. Y juegas con nosotros cualquier día de esta misma semana. Ahí vamos.

0: Son las 8:01 de la mañana. Escuchas al Pirata y su banda en Rock FM. Déjame que te diga algo muy rápido. En los años 70 del pasado siglo ocurrieron muchas cosas en este planeta, entre otras que la gente empezó a mirar al cielo y a interesarse por los ovnis. Uh-huh. Y todo lo que venía del espacio causó mucha expectación entre la población de este planeta. Tanto es así que inspiró muchas canciones de rock, entre otras el Serenade from the Star de la Steve Miller Band. Y también inspiró el tema que te voy a poner después de Raquel, que ya está viniendo. Ahí lo tienes.
1: Y de las tres cosas que tienes que saber, el anticiclón domina hoy prácticamente en toda España. Tenemos los termómetros disparados por encima de los 35 grados, por ejemplo, en zonas del Valle del Ebro y la Vega del Segura. Pero atento, porque también hay probabilidad de estas típicas tormentas tontas que sales sin paraguas y te acabas empapando, sobre todo en el sistema central, sistema ibérico, Pirineos, el Valle del Ebro y las sierras del sureste. Y empezamos el día con buenas noticias. Y es que Estados Unidos e Irán podrían estar más cerca de entenderse. Pakistán ha anunciado un acuerdo provisional entre ambos países que se firmaría el día 19 de este mes en Suiza y que contempla un alto el fuego, la reapertura del estrecho de Hormuz y un periodo de negociación de 60 días para tratar asuntos pendientes. Oye, ¿tienes la típica vecina en el piso de arriba que no se quita los tacones cuando está en casa? Yo la he sufrido muchos años. Pues que sepas que en algunos casos el ruido excesivo provocado por caminar con calzado de tacón en una casa puede acabar con sanción si genera molestias continuadas a los vecinos y si supera además los límites de ruido. 3.000 euros de multa. Ponte las zapatillas cuando llegues a tu casa. Ya han hecho un estudio para saber qué le pasa a tu cerebro cuando vas a un concierto, ¿vale? Uh-huh. Y es que asistir a un concierto dicen que activa muchas más zonas del cerebro que escuchar música grabada, ¿no? Como cuando te pones un disco en casa. No solo se encienden áreas auditivas, sino también las encargadas de las emociones, la memoria y la recompensa, creando una especie de sincronía entre lo que oyes y lo que sientes. Vamos, que ir a conciertos, esto lo decimos siempre aquí, es bueno para tu salud.
0: Sí, que ya lo decía Barón Rojo, un concierto le sienta bien, y es verdad.
2: Sí, además, y te activa también el olfato. Si no usas perspirés, sobre todo.
1: Claro, sí.
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0: Prodigiosa década, la de los 70 del siglo XX. Pasaron muchas cosas en la sociedad y entre la gente de este planeta. Entre otras, el fenómeno ovni, todo lo que venía del cosmos, de las estrellas. Eso fue lo que inspiró a Bowie para hacer esta canción, que precisamente se llama Starman.

0: Son las 8 y 7 minutos de la mañana y estás escuchando al Pirata y su banda en Rock FM. Cada día aquí hacemos la filosofía de bolsillo de Sayago. Sabiduría, conocimiento, experiencias que hay esparcidas por internet y que él repesca y convierte en esto, en filosofía de bolsillo, la que trae.
1: Vamos a ello. El mejor consejo para hoy es que te comas las fresas en el parking del supermercado, más que nada para que no se te pongan malas. Pues no llegan a casa, ¿eh?
2: Ya ves, no duran nada.
1: Sí, sí, llegan a casa.
2: ¡Qué locura!
1: Sí, estaba bien en eso.
3: Qué sabio, qué sabio.
1: Jamás entenderá por qué en el ballet no contratan a chicas y chicos más altos. Es que están todo el día de puntillas.
2: ¡Ay!
3: No, es verdad.
4: Dice, ¿cómo que hoy? ¿No se ha dado cuenta? ¡Hoy!
2: ¡Ay!
1: Lo más lógico y correcto para la frase "yo es que soy así" debería ir acompañada de "sí, así de imbécil". Por terminarla, más que nada.
3: Claro, no dejarlo, no dejarla con él.
1: No te conozco y no sé quién eres, pero seguro que te estás preguntando qué haces soltero a los 40 años mientras mueves el café en tu taza de Batman con un tenedor porque no tienes cucharilla limpia. Hasta luego.
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0: Son las 8 y 12 minutos de la mañana, suena el Runaway de Bon Jovi, una canción con la cual el mundo descubrió a esta banda de New Jersey que está a punto de volver a los escenarios. En cambio, yo estoy preparando un disco para ponerte en cuanto pueda, ¿vale? Un disco que se lanzaba en 2008, y ese disco que te voy a poner a estas alturas, estamos en el 2026, esa canción que va a sonar en cuanto pueda, es la canción de rock más vendida que más se ha vendido y que se lanzó en este siglo, porque hay muchas canciones de rock que se siguen vendiendo a estas alturas, pertenecen al siglo XX. Esta es la más vendida publicada en el siglo XXI. Voy con ella, ya te he dicho, en cuanto pueda.
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0: así a quien madruga. Dios le ayuda.
1: ¿Quién les ayudará a ellos?
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3: Buenos días y bienvenido al lunes. Aquí estamos funcionando contigo. Están llegando las rock efemérides de este 15 de junio. Pero mientras, suena el tema central del álbum Only by the Night, lanzado en 2008, y que contenía esta canción, la más vendida, la canción más vendida de rock en el siglo XXI hasta ahora.

0: buenos días y bienvenido al Pirata y su banda en Rock FM. Es 15 de junio, ¿qué pasó en una fecha como esta en la historia del rock? Te lo vamos a contar ahora, como hacemos cada día en este momento en el programa, en lo que llamamos la Rock Efemérides.
1: Pues un día como hoy, los Sex Pistols en 1977 celebraban una fiesta en un barco por el río Támesis, y la que liaron...
0: Hoy la que liaron. Además, en esa película que se llamó ¿Quién mató a Bambi? Se ve perfectamente el cortejo real, con las carrozas, los caballos, etcétera. Y ellos, desde el barco, en el Támesis, como tú decías, al mismo tiempo poniendo el Goodside de Queen a todo volumen. Ellos eran provocadores como nadie, y las ideas de su manager, Malcolm McLaren, eran más que resultonas, ¿eh?
1: Alguien más tranquilo. En 1994, un día como hoy, se publicaba el álbum Para Malo Para Bien de Rosendo Mercado.
0: Bueno, quizá de los mejores discos de Rosendo, ¿sí?, en esa etapa, ¿eh? Al menos había tres temas que tuvieron repercusión, hasta de perfil, el que está sonando, De Qué Vas, que estaba, dicen, dedicado a su hijo Rodrigo, y una balada emocionante, A la sombra de una mentira.
1: Maravillosa. Bueno, pues en 1946 nació una personita que cumple 80 años, y ese es Nudie Holder, el guitarra y voz de Slade.
0: El cantante de Slade, las pintas posiblemente más divertidas del rock. Chisteras llenas de espejo, pantalones a cuadros escoceses y esa melena pelirroja que fomentó él el tenerlas así, el llevarlas así. 26 años en Slayer tuvo Nudie Holder, después hizo radio, televisión, fue actor, y lo último que sé de él es que hacía giras por teatro contando su vida.
1: Fíjate, oye, no está mal.
0: Sí, señor, uno de los temas grandes de Slade es el que suena en honor a Nudie Holder, que hoy cumple años. Baby, baby.

0: Son las 8 y 29 minutos de la mañana. Escuchas al Pirata y su banda en Rock FM. Quiero decir algo, y es que tengo una buena colección de libros que nos han mandado oyentes, que han escrito ellos,
1: sí.
0: Y que de alguna manera han sido, bueno, humildemente lo digo, inspirados por este programa, o al menos que se han escrito mientras escuchaba este programa. Uh-huh. Y entonces acabo de recibir una novela de vampiros ambientada en el mundo del rock español desde los 80 hasta hoy.
2: Mira.
0: Y su autor, Rafa Muñoz, me ha mandado un ejemplar. Tiene pinta de ser muy divertida, pero sobre todo con el ejemplar viene una carta en la cual nos dice que eso, que la ha escrito gran parte de la novela mientras escuchaba este programa.
1: Qué bueno.
0: Y que de alguna manera la magia que nosotros le trasladábamos también se refleja en el libro.
2: Me mola la de los vampiros.
1: Como trabajamos de noche, gran parte somos
3: todos blanquitos.
1: Un poco vampiros somos todos, ¿eh? Sí.
0: Así es, Raquel, así es. En cualquier caso, para mí, creo que es un orgullo para nosotros el que estas cosas ocurran.
1: Mucho.
0: Y le deseo toda la suerte del mundo a Rafa Muñoz Molina con este libro de vampiros ambientado en la escena rock de España de los 80. Suena Aerosmith. Esto es El Pirata y su banda.

0: 8:35 minutos de la mañana. Es lunes, es 15 de junio y el Pirata y su banda te saludan desde Rock FM, trayéndote como cada día diversión y mucho, mucho rock. Tengo a Jandro desde la ciudad de Madrid en el teléfono. Buenos días y bienvenido a Rock FM, Jandro.
1: Buenos días, Pirata, banda y sobre todo también a la audiencia.
0: Bueno, que vamos a jugar al rock a capelo, ya sabes, Jandro, si escuchas el programa habitualmente, dos fragmentos de dos canciones, no hay instrumentación, solo alguien canta. Jandro, dime quién canta y qué canción es, y consigues una tote bag de Rock FM para que la metas en esa jaula de leones, desde la que me llaman.
2: Sí.
0: Bueno, voy con la primera, Jandro, escucha.
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0: Dime, Jandro.
1: Pues la verdad es que no me suena. A lo mejor es que yo soy demasiado antiguo para conocer esta canción.
0: Es el Best of You de Foo Fighter, Jandro.
1: Vale. La primera perdigonada al aire. Venga, vamos a por la segunda.
0: Venga, vamos a por la segunda. Esa es la actitud de que sí. Ahí viene.
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2: ¿Qué me lo ha dicho? Creo que ha dicho algo de lluvia.
0: Dime, Jandro, que no te hemos oído.
1: Lluvia de noviembre de las pistolas y rosas.
0: ¡Sí, señor! Lluvia de noviembre de las pistolas y rosas.
2: Y traduciendo y todo, Jandro.
0: Exactamente. Y además un lunes. Jandro, que tiene más mérito. Oye, chaval, gracias por jugar con nosotros al rock a capelo, y la tote bag ya va para tu casa, corriendo, volando. Esto es Rock FM. Saludos del Pirata y su banda. Si quieres jugar conmigo al rock a capelo, llama al 900-501-799. Están sonando los Who. Esto no para. Gracias por estar ahí. Buen lunes. Buen día.

0: se agradece que estés al otro lado de la radio y se te da la bienvenida al Pirata y su banda de Rock FM. ¿Sabes qué te digo? Que está viniendo al Esclavero el Franco Tira Rock. 8 minutos y está aquí haciendo de las suyas. Tú sabrás si te lo pierdes.
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1: Ahí vamos, esperando la llegada de Alex Clavero, el francotirarrock, que en 4 minutos está aquí. Y mientras, ya lo escuchas, en Rock FM suena M-Clan. Esto es El Pirata y su Banda. Buenos días.

0: al pirata y su banda de Rock FM. Una mañana más llega Alex Clavero, el Franco Tira Rock. Buenos días, chaval, ¿cómo estás?
1: Buenos días, pirata, buenos días, Sayago, Raquel.
2: ¿Qué pasa?
1: Hay dos términos que no deberíamos haber juntado nunca.
0: ¿Cuáles?
1: Lo tengo clarísimo. Piscina y comunitaria.
2: Ay.
1: O sea, tú puedes vivir en el piso de Friends, que llega el verano y aquello es la que se avecina. O sea, te lo digo, hay unos salamis en la piscina que también se puede llamar aquí no hay quien beba. Te lo digo, tío, ya el otro día me mandó un colega un vídeo de su piscina comunitaria, ahí sí. La gente bebiendo borracha,
3: madre
1: saltando
3: mía.
1: Música. Digo, ¿pero dónde vives? Y me dice, en la casita de Bad Bunny.
0: Claro.
1: El único bueno que nos ha dejado la piscina comunitaria fue el vídeo viral de la chica esta de León Parda, que había echado ácido clorhídrico sí. Con su fúrico sulfúrico clorhídrico, bueno, no sé qué, que la he liado parda, y eso es lo único bueno que nos ha dejado, piscina comunitaria, yeah. Porque estoy totalmente en contra de eso, porque tú vives con esa gente todo el año, estoy muy en contra que estés todo el año subiéndole el ascensor con una persona que sabes que le has visto los pezones.
0: Claro.
1: Claro. Es que eso luego ya no te apetece ni hablar del tiempo.
3: No.
1: Yo es que estoy, hablemos del topless en las piscinas comunitarias.
3: Oh, no.
1: Yo debo ser muy conservador, pero a mí me da mucha vergüencita.
3: Sí.
0: Ya, lógico.
1: Pero como lo hace todo el mundo,
0: pues
1: yo este año me voy a quitar la camiseta.
3: Sí, vale, muy bien.
1: Por fin, porque el año pasado no me quité la camiseta todo el verano.
0: No.
1: Los chavales pensaban que era socorrista. Me decía uno, me ahogo. Digo, pues llora. Y el otro, ¿por qué? Digo, porque así te desahogas.
0: Ese chiste guardado ahí.
1: 45 años ese chiste guardado. Dice la Comunidad de Madrid, cállame. Que con más, tu piscina con más de 200 metros tiene que tener socorrista. La nuestra tiene 204 metros.
3: Uy.
1: Dice el presidente, hay que contratar un socorrista. Yo, hay que contratar un albañil.
2: Claro.
1: Ponga un tabique ahí en el medio y tenemos dos piscinas de 102. Si saltas a bomba y no te dice nadie nada. Pero dice la Comunidad de Madrid, me dice el presidente, que con 30 viviendas ya hay que tener socorrista. Y yo ya no sé cómo decírselo, que en nuestra piscina hacemos pie. O sea, te quiero decir que es de toy. O sea, que te que es que la gente se vuelve loca. Es que tenemos piscina. En Madrid los pisos miden 30 metros cuadrados y luego te dicen, pero tiene pista de pádel, piscina, sala de juntas. Digo, ¡quiero armario!
2: ¡Sí!
1: Armarios, oxígeno, que me pueda dar la vuelta en la cocina sin haber rebanado la tripa de mi mujer con un tenedor. Joder, con la, encima las normas que tiene la, no orinar en la piscina. Un colega mío con un no borracho meando en la piscina, que le dijeron, vete a casa y meas allí. Pues llegó el tío desde el balcón.
2: ¡No lo has entendido, imbécil!
1: Joder, hay una comunidad de vecinos que he visto no hacer barbacoas porque el olor a comida molesta a los vecinos.
3: Ah.
1: Luego hay otra de prohibido darse mucha crema porque manchas el agua.
0: Claro.
1: Digo, yo estas dos normas a la vez no las puedo cumplir. Porque si no me doy mucha crema, el olor a carne asada de mi espalda va a molestar a los vecinos. Es que lo queremos todos, es que al final me baño en casa y meo desde el balcón. Es que... Y la que más me gusta es no entrar con calzado de calle. Esta lo pone en todos los lados.
0: Ya.
1: No entrar con calzado de calle porque por lo visto está sucio. Y ahí
3: sí. Llega
1: tu colega, ese que se pone las chanclas en mayo, no se las quita hasta octubre.
0: Sí.
1: Dices, no, eso no es de calle. Esas chanclas que tienen más calle que Poli Díaz, eso no es de calle. Eso que tiene más kilómetros esas chanclas que un coche del París-Dakar, tiene los mismos kilómetros, pero con menos mierda que el coche. El coche tiene menos mierda que esas chanclas. Tienen esas chanclas mierda que se las tiras a Manu Chao y te para el concierto. De la mierda que tienen. Es que no es zapato de calle, es de callejeros esa puta.
0: Yeah.
1: Perdón. Que se me ha ido. Me da mucho asco las chanclas de la gente que está 6 meses con las chanclas, hombre. De hecho, es una chancla que la tiras al agua y te empieza a regurgitar.
0: Sí,
1: ¿no? Se empieza a poner amarilla forforita y vinieron los de la tele y todo.
0: Sí.
1: ¿Ah? Y la socorrista. Pues es que me he liado, perdón.
0: Una mañana más. Alex Clavero, el Franco Tirarrock, pasó por el Pirata y su banda de Rock FM.

0: Estamos prácticamente a las puertas del verano, la racha de conciertos internacionales está a punto de comenzar y uno de los de las venidas internacionales que más ilusionados tiene a la banda es la de un grupo que va a sonar después de Raquel. Van a hacer 6 conciertos en España y alguno de ellos no nos lo vamos a perder. Voy con ellos en cuanto pase Raquel, claro.
1: Después de las 3 cosas que tienes que saber, hoy el anticiclón va a dominar el panorama, pero no te fíes porque el día tampoco viene en modo balada. Tenemos los termómetros disparados por encima de los 35 grados en zonas del Valle del Ebro y la Vega del Segura, pero atento a los probables chubascos y tormentas en el sistema central, sistema ibérico, los Pirineos, el Valle del Ebro y sierras del sureste. Los médicos arrancan la última semana de huelga en junio dentro del pulso que mantienen con el Ministerio de Sanidad. El conflicto, dicen, sigue igual de encendido. Los facultativos denuncian falta de avances en la negociación y reclaman mejoras laborales, más reconocimiento profesional y un estatuto propio. Por su parte, Sanidad defiende que ya ha incluido cambios dentro de ese marco legal. La protesta se extiende desde hoy hasta el viernes. Es la 5ª jornada de paros del año y presuntamente la última, aunque los sindicatos no descartan volver si no hay acuerdo. España debuta hoy en el Mundial 2026 frente a Cabo Verde con la ilusión de arrancar con su victoria en su camino hacia el título. La Roja llega como una de las favoritas y buscará dar el primer golpe en el grupo H. Ojito con Alemania, ¿eh?
2: Cuidado.
1: 7-1 a Curazao y se ha convertido en la selección más goleadora de la historia de los mundiales, superando a Brasil con 239 goles acumulados. Bueno, y voy a hablar de las aplicaciones estas de ligue, ¿vale? Están en declive. Sí.
2: ¿Así?
1: No, sí, no porque la gente no quiera ligar, sino porque todo está demasiado caro, sobre todo la gasolina, como para tener una cita que no sabes si irá bien o no y te tienes que ir, pues yo qué sé, de Vigo a Valencia, ¿sabes?
2: Sí, por ejemplo.
1: Pues por eso ha nacido una aplicación que ofrece a sus usuarios sorteos de tarjeta de 400 euros en gasolina.
2: Oh, wow.
1: Sí, a ver si así se animan más al ligoteo. ¿Eh?
0: Ahora dicen, ¿quieres repostarte conmigo?
2: Sí, más o menos. Pero ya no buscan galanes, ahora buscan galones ahí.
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0: Como te decía, Pamplona, Barcelona, Madrid, Valencia, Murcia y Cádiz son las ciudades en las que estarán en directo este verano ZZ Top.
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Las barbas y los sombreros de cowboy definen la imagen de este trío ZZ Top que acaba de sonar en El Pirata y su banda de Rock FM. Una mirada lánguida, escondida tras unas gafas oscuras, es la imagen que define a Roy Orbison.

0: mismo en Rock FM vas a escuchar cómo dos personas compiten por conseguir un título y algo de pasta. Aunque tú no seas una de ellas, juega también conmigo y así te demuestras a ti mismo cuánto pilotas de rock.
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0: Rafael García desde Talavera de la Reina. Rockmaster, buenos días.
2: Buenos días, Pirata, buenos días, banda.
0: 300 pavos y el título es lo que puedes conseguir si haces bien tu jugada. Mucha suerte. La misma que le deseo a Ramón Fernández, que desde Vitoria-Gasteiz juega como aspirante a Rockmaster. Bienvenido a Rock FM, Ramón.
3: Buenos días, piratas. Buen día a todos.
0: Acéptame el consejo y fuera nervios. Ahí está Sayago recordando las reglas del juego del Rockmaster.
4: Pues nada, Rafa sigue siendo el Rockmaster y comienza el concurso respondiendo a preguntas de rock que lanza el pirata. 90 segundos de tiempo es lo que tiene Ramón para esperar si hay rebote, porque al finalizar el tiempo hacemos recuento y el que más acierte se lleva 100 pavos y el título de Rockmaster. Vamos a poner el tiempo. Empezamos ya.
0: ¿Qué canción utiliza Kiss como su himno? ¿Rock and Roll Night o Detroit Rock City?
2: Rock and Roll Night.
0: Muy bien. ¿Cuál de estas dos canciones pertenece a Supertramp? ¿Imagine o Logical Son?
2: Logical Son.
0: Claro. ¿En qué país se formó la banda Status Quo? ¿Reino Unido o Irlanda?
2: Reino Unido.
0: Correcto. John Frusciante nunca ha dejado a Red Hot Chili Pepper. ¿Esto es verdadero o falso?
2: Falso.
0: ¡Falso! ¿Quién es el guitarrista principal de Jet? ¿Slash o Cameron McKenzie?
2: Cameron McKenzie.
0: ¡Sí! ¿En qué década se formaron Doobie Brothers? ¿En los 60 o en los 70?
2: Los 60.
0: ¡No!
4: ¡No para Ramón!
0: Termina esta canción de Cat Steven, Father and Daughter o Father and Son.
3: Father and Son.
0: ¡Sí! ¿Qué guitarrista es conocido por tocar con un instrumento hecho por él mismo? ¿Brian May de Queen o David Gilmour de Pink Floyd?
3: Brian May.
0: ¡Sí! ¿Cuál fue el primer gran éxito de la banda América? ¿A Horse With No Name o Ventura Highway?
3: Ventura Highway.
4: Tú no, para Rafael, va por delante.
0: ¿Qué concierto benéfico organizó George Harrison? ¿Concert for Bangladesh o Levi?
2: El primero.
0: Sí.
4: Y tiempo.
0: Ya se acabó el tiempo.
4: Y tiempo, y bueno, ha tenido su oportunidad Ramón con el rebote, que cogió 2 aciertos, pero Rafael ha tenido 6, con lo cual sigue siendo Rockmaster y ya acumula 300 euros.
0: Y mañana vuelve a jugar en El Pirata y su banda de Rock FM, donde ahora mismo escuchas, suenan los Clash, es lunes.

0: Son las 9:15 de la mañana, escuchas al Pirata y su banda en Rock FM. Y yo quiero contar algo a estas horas, Sayago, Raquel. Hay palabras como supercalifragilisticoexpialidoso,
1: sí,
0: pisporris o chiripitifláuticos. Son palabras inventadas que no existen, uh-huh, y que caen simpáticas y se quedan en la cultura popular.
1: Sí.
0: ¿Vale? Pues en la letra de la canción que voy a poner hay una de estas palabras, pompatus, con M.
2: ¿Uy?
0: Pompatus. Soy el pompatus del amor, dice en la canción. Wallman Jack, el legendario DJ americano, utilizaba frecuentemente esa palabra en sus programas. Hay una canción de los canadienses Guess Who, American Woman, que se llama así, pompatus. Y Alan Harper, el hermano pequeño de Charlie Sheen, el de Dos Hombres y Medio,
1: sí,
0: protagoniza una película precisamente que se llama El Pompatus del Amor. O sea que es una palabra inventada, pero que ha calado bien en el sentir popular. Uh-huh. La vas a escuchar en la canción que voy a poner. Estoy preparando el disco, en cuanto pueda lo pongo.
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1: Buenos días, son las 9 y 23 minutos de la mañana. Soy el Pompatus del amor, dice Steve Miller en este clásico del guitarrista americano.

0: Estamos venciendo el lunes, que lo más difícil es arrancar la semana. Ya lo hemos hecho y aquí estamos. Todo el mundo funcionando, todo el mundo currando y nosotros seguimos trayendo diversión y mucho, mucho rock.
1: Acabo de ver una noticia de Leire Díaz, la fontanera, la famosa fontanera del PSOE.
0: Sí.
1: Es compañera mía ya, se ha dado de alta el año pasado.

0: como artista.
1: Anda.
0: En el epígrafe de artista, ah, vale, caricata.
2: Vale. Ya te entiendo.
0: Pues mira, tras comparecer en la comisión del caso Koldo, se dio de alta como artista. Y ojo que Leire, además de fontanera, es una artista de cualquier tipo, puede hacer muchas cosas. Bueno, a ver, como artista le puede ir mejor, porque como escritora tiene mucho cuento.
2: Sí.
0: No ha sacado el libro todavía, pero es buena haciendo malabares, que también es de artista.
2: ¿Sabes? Sí.
0: Como funambulista es total también. Camina sobre la cuerda floja como nadie.
2: Sí.
0: Pero constantemente. Sí. Y también puede ser una buena influencer. Pues su voz aparece en muchos podcasts de Villarejo, creo. También
2: en algunos, sí, sí.
0: Y mira, puede ser actriz para adultos.
2: También.
0: Sí, la fontanera del PSOE y sus cosas de la fe. Lo digo por darle ideas.
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Vamos de lunes, estamos a mitad de junio y te saludan el Pirata y su banda desde Rock FM. Sayago, lleva a Raquel alborotada durante todo el programa, con un poco de miedo incluso. Me ha mandado una captura.

Indagar, investigar y ver qué hay de serio en esto, de realidad en esto. Pero en cualquier caso, mientras AC/DC siguen de gira por Estados Unidos y bueno, pues manteniendo la llama muy viva. Esto es Rock.

0: respuestas se acompañan a la pregunta viral que se ha hecho hoy. Porque sí. Eso es lo que le interesa a Raquel.
1: Claro,
0: la respuesta.
1: Es que se ha hecho viral la pregunta: ¿cómo crees que se comunican los extraterrestres? ¿Vale? En el caso de que existieran. Y como dices, pirata, más viral que las preguntas, pues son las respuestas. Dice Gabriel: con supercelulares. Lo malo es que no encontrarían cargadores de su galaxia.
2: Correcto.
1: Yo estoy de acuerdo, ¿eh? Sí, esto que ponen ahí, cada uno tiene uno. Sí. Dice Ernesto García: con el ano. ¿Eh? Se comunicarían con el ano. Yo no sé, Ernesto. No sé qué piensas, Ernesto. Rusty Fuentes dice: ellos saben perfectamente español e inglés, como el pirata, que los mezcla, claro. ¿Sabes? Como tú, pirata, claro, más o menos.
0: Claro.
1: Dice Jesús: por WhatsApp, como todo el mundo.
2: Ah, ¿verdad? Bueno, sí, claro.
1: Jorge WhatsApp, Vicente claro. Dice: llevándose a Ayuso y a Sánchez. Hombre. Así, para contentar a unos y a otros, ¿verdad? Carla: usando el lenguaje universal, los emoticonos.
0: Ah, mira.
1: Estos mira, a lo mejor ya saben para qué sirve la flamenca, ¿verdad?
0: Ah, mira.
1: Y termino con el de Cristian, que me ha encantado. Dice: pi, pi, pi, pi, pi, pi, pi, pi, pi, pi. Vamos, este es un extraterrestre porque se está comunicando con el ano. Vamos. Ay, Cristian.
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¿cómo va ese lunes? Espero que bien. Nosotros siempre tratando de mejorarlo desde El Pirata y su banda en Rock FM, donde ahora mismo ya lo escuchas. Está sonando Police. Lo dicho,

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1: Y ahí suenan Guns N' Roses, a punto de arrancar gira por Europa, que como hemos dicho en otras ocasiones, en este verano no recalará en España. Pero tenemos sus discos, ahí suenan. Buenos días.

0: ni bajo, ni batería. Pero sí nuevos miembros. Bienvenidos.
1: Rafael nos escribe desde Madrid, dice que quiere apuntarse, enrolarse en la banda del pirata. Es cristalero. Rafa, ya estás en la banda.
2: Y Roberto también, que escribe desde Asturias y tiene un bar.
3: Y también Idoya, que es monitora en un cole en Herrentería, en Guipúzcoa.
1: Rafa, Roberto y Idoya, sois de la banda del pirata desde ya mismo y en poco tiempo tendréis el pin plateado de Rock FM. Sayago, Raquel, sí. Plegamos velas en el día de hoy, pero la fiesta sigue en Rock FM. Esta emisora sigue siendo la mejor del planeta como cada día y ahí lo vamos a demostrar una vez más. Hasta mañana, chicos, buen día.
3: Chao.

FM, aunque sea lunes, ¿eh? Es 15 de junio y la primera hora de Rock sin pausa de la jornada ya está servida. Primera victoria del día, dejar la lunitis fuera de combate. Arrancamos con una banda cuyo nombre nació como una vía de escape, un grito crudo y sin filtros para liberar toda la frustración acumulada. Pues eso mismo vamos a hacer tú y yo durante las próximas horas. Suenan Primal Scream con su himno infalible contra el sopor y la pereza. Y por supuesto, contra el lunes. Es Rocks en Rock FM. A por la semana. A comerse el mundo. Que no se diga.

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en la que quiero recordarte lo que ocurrió un día como hoy de 2019. Es una fecha inolvidable para los seguidores españoles de esta banda que traigo para ti ahora mismo, porque tal día como hoy, como te digo, en 2019, Ritchie Blackmore's Rainbow ofrecía un histórico concierto exclusivo como cabeza de cartel, acuérdate, en el festival Rock the Coast de Fuengirola, Málaga. Bueno, pues contó con la actuación con el cantante Ronnie Romero a las voces y se convirtió oficialmente en el último concierto en directo que la banda ha dado en su historia hasta la fecha. Rainbow, Since You Be Gone, en Rock FM.

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Vamos, vamos, que lo peor de este lunes 15 de junio ya ha pasado, créeme. Estás en Rock FM conmigo, Marta Vázquez, saboreando una hora de rock sin pausa, y te tengo que recordar que estamos a tan solo 23 días de disfrutar en el escenario principal el 8 de julio de Foo Fighters, en la que va a ser la 10ª edición del Mad Cool, del 8 al 11 de julio. Foo Fighters Walk en Rock FM.

Thank you. Estás en Rock FM conmigo, Marta Vázquez. Y oye, hay maneras y maneras de entrar en un escenario para dejar a todo el público con la boca abierta. Pero, ¿y salidas? No se me ocurren tantas. Bueno, creo que nuestro siguiente invitado en esta hora de Rock sin pausa se ha pasado el juego de la originalidad, abandonando el escenario del Festival de Coachella metido en un féretro. Claro, es que no podía ser otro. Es Iggy Pop. Esto es Passenger en Rock FM.

0: el ritmo que te mereces, el de una hora de rock sin pausa en Rock FM. Y por eso tengo para ti otra. No va a faltar la banda que se disolvió en pleno pico de todo su éxito por odio a la fama. Te la pongo ya en Rock FM.
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Vázquez, nuestra mañana va como la seda en este lunes 15 de junio. Y atención, porque te traigo a la banda que te prometía, esa que se disolvió en pleno pico de éxito por Odio a la Fama. Resulta que, bueno, te llevó hasta el verano del 99 y mientras este pedazo de hit sonaba en todas las radios del planeta, bueno, pues su líder anunciaba la separación definitiva del grupo. Bueno, canceló giras mundiales, promociones, porque odiaba profundamente las entrevistas, los viajes extenuantes y perder su privacidad. Así que prefirió pasar al anonimato absoluto antes de convertirse en una celebrity. Es la historia de Greg Alexander, el líder de ellos New Radicals, y el gran hit, este You Get What You Give, en Rock FM.

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Estás en Rock FM conmigo, Marta Vázquez, y la semana pasada se cumplieron ya 49 años desde que un grupo navegó por el Támesis pasando frente al Palacio de Westminster, el Parlamento, mientras interpretaba todo volumen himnos antimonárquicos, ¿no? Bueno, pues ¿cuál fue el plan? La idea fue concebida por su manager, Malcolm McLaren, para promocionar el lanzamiento del polémico sencillo. Y entonces la policía fluvial pues se interceptó el barco al poco tiempo de zarpar. Al atracar en el muelle se desató una trifulca y varias personas del entorno de la banda, incluido el propio McLaren, terminaron arrestadas. Vamos, que este acto quedó registrado como uno de los mayores hitos de provocación y rebeldía en la historia del movimiento punk rock, y eso me encanta, y eso se celebra ahora mismo con Anarchy in the UK, Sex Pistols. ¡Ay! En Rock FM.

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estamos juntos en Rock FM hoy en 1986. Sí, jolín, hace ya mucho, mucho tiempo, hace ya 4 décadas. En el Giants Stadium de Nueva Jersey, esta banda encabezaba el último concierto de una gira que beneficiaba a Amnistía Internacional. Tocaron por su aniversario. Bueno, tenían planes de grabar un álbum, pero los descartaron después de que su batería pues se lesionara en un partido de polo. El trío no volvió a realizar giras hasta 2007, que fue la de despedida. Bueno, pues te estoy hablando de ellos, de The Police. Esto es Message in a Bottle en Rock FM.

0: Rock FM, ya te he dicho demasiado, te pierdes todo lo que nos espera en la próxima hora de Rock sin pausa aquí en Rock FM. No me dejes abandonada, ¿eh?
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mismo me voy a saltar la regla de oro de la radio musical, porque vale la pena hacerlo, sí. Te voy a poner un tema de más de 8 minutos de duración que te va a encantar. Es de la banda que tal día como hoy, en 1992, publicaba Del Toya, el título del tercer álbum de estudio de Extremo Duro. Bueno, pues nos vamos ahora mismo hasta 2011 para disfrutar de Material Defectuoso. Ahí se encuentra, Si te vas, Extremo Duro en Rock FM.

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Márquez, y ahora te traigo la canción que Elton John nunca, nunca, nunca deja de tocar. Fíjate que ha dado Sir Elton John más de 4.000 conciertos a lo largo de su carrera, ¿no? Y en una entrevista confesó que esta es la única canción que ha tocado en absolutamente todas sus giras. Dice que es imposible aburrirse de ella, no puedo estar más de acuerdo, porque musicalmente es la canción de amor perfecta. Es que, claro, estamos hablando de Your Song, Elton John en Rock FM. A disfrutar.

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que no te den miedo las alturas, porque hoy, en 1986, hace ya 4 décadas, nuestros siguientes invitados en esta hora de Rock sin Pausa estaban dándolo absolutamente todo en el 25º aniversario de Amnistía Internacional junto con Sting. Son U2, Vértigo, en Rock FM.

0: jugamos el primer partido en el Mundial. Bueno, pues hoy, en 1997, hubo una banda que iba a dar un concierto histórico en Madrid. Pero ¿qué pasó? Pues que había otro partido de fútbol. Te lo cuento ya en Rock FM.
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revivir el 15 de junio de 1997. Te llevo hasta Madrid, porque resulta que esta banda ofrecía un recordado concierto en el Palacio de los Deportes de la Comunidad de Madrid, ¿no? Bueno, pues la anécdota histórica es que la cita original era el día 14, el día anterior, pero el promotor lo pospuso un día para evitar que coincidiera con el fútbol, con el derbi entre Real Madrid y Atleti, ¿no?, que definía la liga de ese año. Y hoy, fíjate lo que son las cosas, se estrena la selección en el Mundial. Aerosmith, Baby Please Don't Go, en Rock FM.

Mátame conmigo, Marta Vázquez. Y atención a la banda que te traigo ahora mismo. No sé si voy a poder esperar 2 meses hasta el 14 de agosto, que será cuando se estrene Nimrods. ¿Has visto ya el tráiler de la nueva peli de Green Day? Bueno, lo tienes en nuestra web, rockfm.fm. Pero ya te avanzo que el tema que han elegido para darle vida a ese tráiler es este Basket Case, Green Day en Rock FM. 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

0: Nadie como Nano Facutot ahora mismo en Rock FM para avisarte de lo que tenemos encima. En 3 horitas y media, justo cuando termine su show y su tiempo contigo, juega España, ¿o no? ¿Eh? ¡Ostras, no lo sé! Contra Cabo Verde, es verdad. Ayer vi a Curazao, me daba mucha pena. Yo quería que ganara Curazao. Es que no sabía ni que existía, ¿sabes? O sea, una cosa...
1: Banda que toca aquí en la Burlitz contra los Beatles.
0: Es que es lo que hay. ¿Cuánto quedaron al final?
1: 7-1.
0: ¡Qué vergüenza! Pobre Curazao, madre mía, no hay derecho.
1: Soy muy Cabo Verde, estuve el año pasado, soy muy Cabo Verde.
0: ¿En serio? Sí. ¿Más que español?
1: No.
0: Ah, vale, vale. ¿Cuánto vamos a ganar?
1: 3-1 he puesto en la porra.
0: ¿3-1? Ah, pues yo quiero participar en esa porra, que se me va a dar de lujo, como puedes sospechar, aquí nuestro querido oyente. Bueno, un beso grueso de mi parte, Marta Vázquez. Nos encontramos mañana a ver si ganamos. Y a los mandos, ya lo escuchas, Nano Facutot en Rock FM. ¡Feliz tarde!
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tardes a ti que escuchas Rock FM en esta tarde de lunes. Yo soy Nano Jacuetot, un placer como siempre acompañarte pues al otro lado, y es que la música acompaña pues como pocas cosas en la vida, y esta reflexión te la saco porque estuve el pasado sábado en el Festival Noches del Botánico de aquí de la capital, que para mí no hay un recinto igual, de verdad es una auténtica maravilla, y estuve viendo una banda de aquí de Madrid que se llaman Ginebras, donde la cantante había tenido pues una pérdida muy dura, y la tía estaba allí porque en cierto modo ese show le acompañó en un momento muy duro, seguro que no lo olvidará, y le ayudó a sanar. Entonces, bueno, le mandamos desde aquí un beso enorme a Maui y espero verte en ese recinto porque vienen allí ZZ Top, que tengo aquí la fecha, el 20 de julio. También Tom Jones, M. Clan tocan este sábado. Vamos, muy bien, estoy a nuestros amigos de Noches del Botánico. Y también espero que me acompañes en nuestra tarde porque empezamos con un tema que tiene mucho sentir de lunes para mí. Se llama 99 Red Balloons de los berlineses Nena, aquí en Rock FM. Sí, se llaman Nena.

quién lo vamos a ver, dónde está, aquí en la Puerta Alcalá en Madrid, todos los bares con ven aquí que tenemos cerveza fría para ver el Mundial. Nosotros nos volvemos muy locos con ello, la pasión está genial, pero a mí me llama la atención cómo los americanos les da bastante igual, de hecho se lía jaleo porque vamos todos los países allí a celebrar este festival, esta competición, pero de verdad que a ellos les importa más bien poco, pero bueno, nosotros lo celebraremos, seguro que ya tienes pensado cómo, qué vas a hacer si ganamos el Mundial, tatuarte, dedicarle una canción a alguien, pedir matrimonio, lo que sea, ¿no? Cada uno con lo suyo. Bueno, yo Rock FM seguro que alguna montaneamos. Mientras, continuamos en esta hora de Rock sin pausa, de la mano de Alana Miles y este Black Velvet.

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suena al final de Jeff Porcaro. Brutal, me encantan Toto, por eso lo escuchas tanto en Rock FM. Pues estaba yo pensando qué ciudad del mundo sería el tema que te voy a poner ahora, relacionándolo con el Mundial que hemos hablado hace poco. Podría ser Ciudad de México, porque la que liaron en la inauguración fue brutal. Aunque teniendo en cuenta que hoy España debuta en Atlanta, digamos que para nosotros la tierra de las mil danzas, esperemos si todo va bien, sería Atlanta. Te hablo de esta canción que escuchas por debajo de mi voz, que pertenece a Ted Nakamura.

Missing You de John Wade. Qué bonito suena todo. Hay que alegrarnos un poco la vida en este lunes. Bueno, sigues en Rock FM y nos vamos a noviembre del 98, cuando The Offspring saca su América.

americana, Los Ángeles, de Esther Holland. Noodles y el resto del grupo hablan de la oscuridad del sueño americano, ¿no? De parejas que les habían vendido un futuro que realmente no podían darles, chavales perdidos. Y en España, ese mismo mes, es curioso que se firma la ley suelo, donde se arranca el boom inmobiliario y hace que acabemos un poco en lo que estamos a día de hoy. Pues mientras Offspring buscaba ¿por qué no buscas un trabajo?, aquí media España decidió trabajar solo para comprar pisos. Bueno, dos sociedades mirándose al espejo, en cierto modo, y de aquel disco sacó este Why Don't You Get a Job.

0: casi todo el rato cantado por el gran Robert Palmer. Un tema que sacamos de los años 80 para llegar al final de esta hora de rock sin pausa. ¿Y la siguiente qué? Pues abriremos con una canción que fue la última que grabó Nirvana en estudio antes de que todo se acabara. La grabaron en acústico, limpia, con una voz que sonaba despedida. De verdad, tres acordes y algo que te parte por la mitad.
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Somos Lonely Boys en Rock FM. Por aquí estamos tú y yo empujando como podemos en este lunes. Yo soy Nano Jancuetot, un placer en este... Estamos ya en los días más largos del año, ¿verdad? Esta semana pues el sol se pone tardísimo, las noches apenas duran y demás. Y dirás, vale, Nano, y a mí, que bueno, pues tiene que ver con la canción que te voy a poner ahora. Porque en esas épocas en las que el día parece no terminar, sale esta canción. Conecta con el tema Moonlight Shadow de Michael Field. 1983, y una noche con la luna llena, él mismo contó que se sentó con una botella de vino y un diccionario de rimas. Empezó a escribir cualquier cosa que pasara por su cabeza. Era una noche corta, pero de luna llena, y así pudo sacar su single más exitoso de su carrera, sin ninguna duda. Además, la voz es de Maggie Reilly, que si no lo sabes, era la novia del técnico de sonido de Oldfield. La oyó cantar y le ofreció el puesto ahí mismo para hacer, pues, su mejor canción.

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Bueno, familia de Rock FM, continuamos en esta hora de Rock sin pausa. Y déjame decirte que en un día como hoy, pero de 1941 en Brooklyn, nació un tipo llamado Harry Nilsson. Y lo primero que te quiero decir de él, que le conoces, es que nunca dio un concierto como tal. Bueno, se subió en bares a tocar o alguna cosa, pero en muy contadas ocasiones. En toda su carrera, de los 60 hasta los 90, no pisó un escenario. Cero directos, cero giras. Y aún así John Lennon lo llamó su cantante favorito. Bueno, los Beatles los descubrieron en una tarde del 67 y declararon que era el mejor escritor de canciones de Estados Unidos. Ahí es nada. Y Nilsson grababa, componía y se quedaba en el estudio. Él decía que no necesitaba la adrenalina o sentir que estar encima de un escenario para sentirse artista. Por ejemplo, lo más curioso es que su canción más conocida, Everybody's Talking, es de Fred Neil, no es suya, pero sí que su versión sonó en la película Midnight Cowboy del 69 y bueno, ya se hizo muy famosa. Así que recordando al hombre que hoy cumpliría 85 años, ahí te dejo con su versión del Everybody's Talking.

Espero que esto de Run to the Hills lo haga bien nuestra selección, porque falta poco más de una horita para el debut de España y ha salido las ¿cómo se dicen? Las alineaciones, todo el mundo ya diciendo, ¿puedo teletrabajar la última media hora? ¿Puedo salir un poquito antes que no llego al partido? Bueno, pues claro, yo con esto digo, llevo hablando de la selección, del mundial y todo, y no he puesto nada de rock en español. Así que vamos con ello. Que por ejemplo, estos tíos, pues mira, nosotros tenemos 5 representantes del País Vasco en la selección, igual que estos 4 que montaron una banda llamada Los Platero, que tocan ahora mismo en Rock FM.

Ni Taylor Swift ni Lady Gaga nos han invitado a sus bodas. Así que dejaremos de poner sus canciones. Ellas se lo han buscado. Somos Rock FM.

así vamos terminando esta hora de rock sin pausa con los status quo y todavía nos queda una a ti y aquí, a ti y a mí aquí en Rock FM juntos. Y por eso, con tanto mundial, he visto una noticia en nuestra web de que Noel Gallagher se ha metido con Chris Martin porque Coldplay iba a actuar en la final del mundial junto a Madonna, Shakira y BTS. Ya ha dicho que los que actúan en el mundial es que no les gusta el fútbol. Vamos, si le llegan a llamar a Noel Gallagher, actúa hasta con la camiseta de Senegal, te lo digo yo. Bueno, donde se iban a actuar en nada es aquí, en Rock FM Oasis. Imagínate.

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sin silencios, vamos a por la siguiente canción que te voy a poner en Rock FM. Bueno, primero la bienvenida. Yo soy Nano Jacuetot, un placer acompañarte en este lunes 15 de junio. Cuidado, 15 de junio ya. Bueno, y en nada vendrán aquí la Jefferson Airplane, los Cure, Guns N' Roses y la Jungla. Pero primero van nuestros héroes con sus Senderos de Traición. Este disco que sale en el año 90, producido por Phil Manzanera, el guitarrista de Roxy Music, que seguro que te suena. Y fue la bomba número uno en España. Carta de presentación para Europa, como en Alemania, donde les adoran, y el mundo entero. Bueno, pues que sepas que esto que estás escuchando por debajo de mi voz, las primeras líneas de Entre Dos Tierras, Phil Manzanera decía que no estaba muy de acuerdo con este sonido más duro, ¿no? Él venía de otro tipo de música. Pero Bunbury y Juan Valdivia sabían lo que tenían, sabían lo que funcionaba y sabían lo que eran los Héroes del Silencio. Y resultó ser el tema que les lanzó al estrellato. Te hablo de este Entre Dos Tierras que aquí tienes

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de Police en Rock FM, el So Lonely. Qué tema que empieza poco a poco y cada vez va a más, como esta canción que va pues nombrando los días de la semana. Dice que el lunes como hoy puede ser triste, negro, puede destrozarte el corazón. El martes y el miércoles pues un poquito medio, ataque también al corazón. El jueves ni siquiera existe, pero el viernes estamos enamorados. Pues mira, como hoy es lunes y en Rock FM nos importa entre poco y nada, esto suena igual de bien cualquier día de la semana. Es el Friday I'm in Love.

Aquí estás en Rock FM, que estás a punto de entrar a la jungla, sí. Estás a nada de que cuatro locos te den la bienvenida a una zona de Los Ángeles llamada Sunset Strip, donde ellos se jugaron la vida en el buen sentido de la palabra, ¿eh? No pienses que fueron a la guerra, ni mucho menos. Pero bueno, así denominaron a la ciudad californiana de Los Ángeles con todos sus excesos, a la jungla. Pero eso va a llegar justo después de Chad Kroeger y Josie Scott con Steve.

0: Bueno, familia, así llegamos al final de nuestra tarde juntos. Cuidado ahora ponerte Rock FM con los grandes clásicos de la cultura del rock y el partido de España, ¿eh? Tienes lo mejor de cada... Era, claro, así éramos rock and roll, ¿eh? Es como volver a cuando hace 15 años atrás con esta radio. Bueno, que me lío. Un placer, salud rock and roll, y si te ha gustado, como siempre, mañana a partir de las 2:30, nos escuchamos aquí.
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Hotel, la verdad, un gusto tenerte por aquí. Una nueva noche de lunes que viene repleta de grandes e históricos discos, como por ejemplo el Supernatural de Carlos Santana o el del Toya de los Extremoduro. Además, te contaré el enorme debut de los Nirvana y de Offspring. Va de los 90 el tema de esta noche. También tendremos a nuestra compañera Raquel Piqueras, que vuelva a estar con nosotros un lunes más. Antes quiero arrancar con una voz eterna, con la que para muchos es sin duda una de las mejores voces de la historia del rock y que podía y que todavía tenemos encima de los escenarios y podemos disfrutar con ella. Es un verdadero lujo abrir las puertas del motel, invitarte a esta larga noche rock and roll con el señor Paul Rogers y sus Bad Company en este Shooting Star en Rock FM Motel. A disfrutar.

0: Rock FM Motel, ahí escuchabas al loco de fondo, y es que la gira 2026, esa segunda parte de la gira Corazones Legendarios, ha arrancado, y por supuesto que lo hizo en el mes pasado, pero este mes de junio ya tiene el sold out, este próximo fin de semana en Murcia, después pasará el 20 en Tabernes de la Valdigna y se irá a Calahorra, Villafranca del Bierzo, Chichón, Valladolid, Córdoba, etcétera, etcétera. Un auténtico, bueno, pues lujazo tenerle en cada rincón casi de nuestro país con esta segunda gira que te decía, esas nuevas fechas para la gira 2026, en la que continúa pues este próximo día 19. Estuvo en el Ayuntamiento de Membrilla ahí con toda la localidad manchega tocando y descargando esos Corazones Legendarios, y por supuesto que esta noche le tenemos aquí en Rock FM Motel. Esto es El Loco y sus Troglos.
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0: En Rock FM Motel.
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0: Amigo, amiga de Rock FM Motel, enseguida desenvuelvo ese primer álbum o disco protagonista excelso esta noche en Rock FM Motel.
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Sin duda, otro de los grandes nombres propios de este mismo mes de junio, la semana que viene, el día 23 y el 24, les tendremos en el Auditorio Miguel Ríos de Rivas, va hacia Madrid. En Madrid son Linkin Park. Les escuchabas en Rock FM Motel, como no, otros de la casa que tuve la suerte de poder conocer, a Mick Jones y a ese tipo que forma parte de la portada icónica del London Calling, el señor Paul Simonon, bajista de los Clash. Tienes la entrevista en nuestro web rockfm.fm. Continúa la noche en el motel.

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Amigo, amiga, estás en Rock FM Motel a puntito de alcanzar las 10 de la noche aquí el Tío Contreras y nos vamos a recordar uno de los discos de rock estatal, de rock en castellano más importantes de la historia. Era el año 1992, era un 15 de junio de aquel año cuando nacía Del Toya, de Extremo Duro, con la formación clásica de los inicios, Saló a la guitarra, Carlos el Sucio al bajo, Luis Bonfanta a la batería y el Robe a la guitarra y a las voces. Nacían grandes canciones como De Acero, por ejemplo, Ama, Ama y Ensancha el Alma, sobre ese poema de Manolo Chinato adaptado por Roberto Iniesta, Papel Secante, por ejemplo, y otras grandes canciones que marcaron una generación, la mía. No sé si te cogió un poco tarde, pronto o en todo el bebé de tu adolescencia. El caso es que también participaron otros grandes artistas, como por ejemplo Ariel Roth en la canción Volando Solo. Ahí lo tienes, un detallito. Del Toya, esta era la canción que daba nombre a este gran clásico de Extremo, protagonista esta noche, muchos años después, exactamente 34, en Rock FM Motel.

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0: Amigo, amiga de Rock FM Motel, tremendo este innuendo con Steve Howe de Yes en esa guitarra que escuchabas en ese solo de guitarra del final de este himno de los Queen, que nos da paso a los dos grandes estrenos de este día de hoy, los dos grandes debuts históricos en el año 90, la década de los 90, que por supuesto te voy a dar pelos y señales en unos minutos aquí en Rock FM Motel.
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Ahí les teníamos en AC/DC sonando en Rock FM Motel. Nos vamos a una fecha icónica. Dos debuts históricos, el de Nirvana y de Offspring, se produjeron en un 15 de junio de 1989. Los Offspring debutaban con su disco homónimo. Es verdad que no sacaron grandes himnos para la historia de la banda de California, pero sí que daban el primer paso, o sí que daban esos inicios de la banda y de las canciones que empezaba a escribir y a componer el señor Dexter Holland, que por supuesto tenía que estar presente esta noche aquí. Como te digo, debut histórico, 15 de junio de 1989, grabados en Santa Ana, California, este álbum debut de punk rock de los The Offspring. También nacía en un 15 de junio, pero de esa misma época, del 89, de ese mismo año, el mismo día, el Bleach de Nirvana, con su pop, la discográfica, y por supuesto que significó un antes y un después. Es verdad que este disco no llegó a tener, lógicamente, la fama que luego tuvo, o la llegada que luego tuvo el Nevermind, segundo disco que les convirtió en una banda mundial. Fue un álbum más, mucho más oscuro, mucho más para la gente del underground, con About a Girl, con Love Buzz, con canciones que luego sí que se convirtieron en himnos, pero que en ese año 1989 pues no estaban a la orden del día. Por supuesto que con estos dos grandes debuts históricos de Offspring y Nirvana, continuamos en Rock FM Motel. Un lujo recordar aquellos maravillosos años con esta música tremenda. Bored Girl de Nirvana en Rock FM Motel.

0: Rock FM Motel, continuamos. Lo hacemos nada más y nada menos que con Alex Clavero desde la segunda planta al Francotira Rock.
1: Hay dos términos que no deberíamos haber juntado nunca.
2: ¿Cuáles?
1: Lo tengo clarísimo. Piscina y comunitaria.
3: ¡Ay!
1: O sea, tú puedes vivir en el piso de Friends, que llega el verano y aquello es la que se avecina. O sea, te lo digo, hay unos salamis en la piscina que también se puede llamar aquí no hay quien beba. Te lo digo, tío, y el otro día me mandó un colega un vídeo de su piscina comunitaria, ahí sí. La gente bebiendo borracha, saltando música. Digo, ¿pero dónde vives? Y me dice, en la casita de Bad Bunny.
2: Claro.
1: El único bueno que nos ha dejado la piscina comunitaria fue el vídeo viral de la chica esta de la Elia Parda, que había echado ácido clorhídrico con su fúrico sulfúrico clorhídrico, bueno, no sé qué, que la he liado parda, y es lo único bueno que nos ha dejado, piscina comunitaria, porque estoy totalmente en contra de eso, porque tú vives con esa gente todo el año. Estoy muy en contra que estés todo el año subiendo el ascensor con una persona que sabes que le has visto los pezones.
2: Claro.
1: Es que eso luego ya no te apetece ni hablar del tiempo.
4: No.
1: Yo es que estoy, hablemos del topless en las piscinas comunitarias.
4: Oh, no,
1: yo debo

0: Dice la Comunidad de Madrid, me dice el presidente, que con 30 viviendas ya hay que tener socorrista. Y yo ya no sé cómo decírselo, que en nuestra piscina hacemos pie. Te quiero decir que es de Toy, o sea, que te que es que la gente se vuelve loca, es que tenemos piscina. En Madrid los pisos miden 30 metros cuadrados y luego te dicen, pero tiene pista de pádel, piscina, sala de juntas. Digo, ¡quiero armarios!
1: Sí.
0: Armarios, oxígeno, que me pueda dar la vuelta en la cocina sin haber rebanado la tripa de mi mujer con un tenedor. Joder, con la, encima las normas que tiene la, no orinar en la piscina. Un colega mío con un no borracho meando en la piscina, que le dijeron, vete a casa y meas allí. Pues llegó el tío desde el balcón. ¡No lo has entendido, imbécil! Joder, hay una comunidad de vecinos que he visto no hacer barbacoas porque el olor a comida molesta a los vecinos. Ah. Luego hay otra de prohibido darse mucha crema porque manchas el agua. Claro. Digo, yo estas dos normas a la vez no las puedo cumplir, porque si no me doy mucha crema, el olor a carne asada de mi espalda va a molestar a los vecinos. Es que lo queremos todos, es que al final me baño en casa y meo desde el balcón. Es que... Y la que más me gusta es no entrar con calzado de calle. Esta lo pone en todos los lados. Ya. No entrar con calzado de calle porque por lo visto está sucio. Y ahí llega tu colega, ese que se pone las chanclas en mayo, no se las quita hasta octubre. Sí. Dices, oh, eso no es de calle. Esas chanclas que tienen más calle que Poli Díaz, eso no es de calle. Eso que tiene más kilómetros esas chanclas que un coche del París-Dakar, tiene los mismos kilómetros, pero con menos mierda que el coche. El coche tiene menos mierda que esas chanclas. Tienen esas chanclas mierda que se las tiras a Manu Chao y te para el concierto. De la mierda que tienen. Es que no es zapato de calle, es de callejeros esa puta. Ya. Perdón. Que se me ha ido. Me da mucho asco las chanclas de la gente que está 6 meses con las chanclas, hombre. De hecho, es una chancla que la tiras al agua y te empieza a regurgitar.
2: Sí, ¿no?
0: Pues se empezó a poner amarilla fosforita y vinieron los de la tele y todo.
2: Sí. ¿Ah?
0: Y la socorrista, pues es que me he liado.
3: 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Continuamos y lo hacemos con el que fue gran protagonista la semana pasada, el jueves mismo, dándonos el estreno mundial de su nueva canción. ¡Feliz cumpleaños!

0: Un minutito sobre las 11 de la noche, preparada ya Raquel Viqueras para repasarnos toda la actualidad en este lunes, un nuevo lunes aquí en el motel.
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0: Nuevo lunes en el motel y de nuevo tenemos por aquí a Raquel Piqueras. ¡Qué alegría, Raquel!
1: Hola, Rodri, encantada de estar contigo, lunes más.
0: Además, me traes una banda que me trae muy buenos recuerdos porque de joven le di mucha cera
1: sí. A
0: ese Fighting the Wall, sí. Ese disco. Había luego ya conocido otros Brothers in Arms, etcétera, etcétera. Pero es verdad que está de vuelta una banda que por lo menos a mí me lleva 25 o 30 años.
1: Sí, sí, yo he tenido la suerte de ver a Manowar también en directo muchas veces. Era unos míticos en los festis más heavies de nuestra adolescencia. Y qué bien me lo he pasado ahí con esos puños en alto, ¿no? Cantando...
0: Hail and Kill.
1: ¡Buah! Sí. El Carry On, sí, que es una de las canciones
0: un himno
1: más
0: total.
1: Bonitas, ¿eh? Sí, de hecho, dicen que Carry On le recuerda mucho al público español.
0: ¿Ah, sí?
1: En declaraciones que he visto de Joy Di Mayo, porque cuenta que nos volvemos locos con esa canción. Cada vez que escuchamos el Carry On es como nuestro himno.
0: Es una hermandad total, ¿no?
1: Total, sí, es una hermandad, tú mismo lo has dicho. Es que muchas veces se habla de los fans de Kiss, ¿no? Esa Kiss Army, pero ojo a los fans de Manowar, ¿eh? De hecho, han anunciado una tercera fecha, porque
0: eso te iba
1: había
0: a decir,
1: dos.
0: ¿Por qué estamos hablando de Manowar?
1: Sí, porque tenemos 18 de marzo en Madrid, del 27, que no sé si te pasa, Rodri, a ti, que cada vez los conciertos se anuncian con más tiempo. Yo cuando viví en Manowar en marzo, qué bien. No, del 27. Pues ahí van a tocar el Kings of Metal, el 20 de marzo el Fighting the Wall, te va a tocar irte a Barcelona, y la fecha nueva en Valencia, el 23 de marzo, donde van a tocar Kings of Metal también.
0: Qué bueno, ¿no? O sea, sí. Todo entero, el disco.
1: Eso es.
0: Me imagino que luego harán algún bis.
1: Sí, clásicos no van a faltar.
0: Clásicos, ¿no?
1: Pero han elegido como ir separando, también es una manera de decir, oye, ¿quieres escuchar este disco y este? Pues nada, te toca Barcelona-Madrid o Barcelona-Valencia.
0: Claro. Oye, había algo muy comentado de Manowar cuando en esta época que lo vivíamos tan de cerca, y es que habían batido como el récord de Sibelius,
1: sí,
0: en un concierto,
1: sí,
0: ¿te acuerdas?
1: Sí. Está en el libro Guinness de los récords, sigue Manowar ahí,
0: efectivamente,
1: sí. Y además es una de las preguntas que le suelen hacer a la banda y dicen que sí, que están muy orgullosos de haber sido la banda que batió el récord por tener el volumen más alto en un concierto.
0: Volumen brutal. Blow your speaker with rock and roll, que dirían,
1: total.
0: En el Fighting the Wall. Bueno, pues qué mejor que poner a Manowar en este lunes.
1: Genial.
0: Sonando ya en Rock FM Motel.

0: Bueno, ya que hemos rescatado aquí en Rock FM Motel en esta noche de lunes con Raquel Piqueras a los Manowar, nos vamos a ir incluso más allá. ¿Mm? Damos un paso más hacia el pasado, que podríamos decir, porque los Stones y los Beatles están más vivos que nunca, ¿no?
1: Ya, ¿quién lo diría, eh? Que publican disco el día, ¿cuándo es? En julio, ¿verdad?
0: El 10 de julio
1: los Rolling Stone publican Foreign Tongues, algo así como Lenguas Extranjeras.
0: Eso
1: es. Tienen un mollón de colaboraciones, ¿verdad?
0: Tremendo, sí.
1: Creo que era Chad Smith, si no recuerdo mal, incluso Paul McCartney, que también.
0: Efectivamente.
1: Acaba de sacar disco.
0: Es que es impresionante, a mí me encanta que estos tipos, porque yo les pongo de ejemplo en muchas ocasiones. El otro día hablando con una banda, no sé si fue Jaime Urrutia, uno de los últimos que vino. Ah, estoy ya mayor, tengo 60 y tanto. Digo, bueno, mira tus ídolos, los Stones, por ejemplo,
1: Stones,
0: ¿no?
1: Sí.
0: Y siempre se lo digo, ¿no? Y a las bandas dices, sí, ojalá podamos llegar a estar con la edad que tienen los Stones o McCartney encima de los escenarios. McCartney ya lo ha sacado, ¿no?
1: Ya lo ha sacado, sí. The Voice of Dungeon Lane, que también está con Ringo Starr, que ha querido, jolín, es que... La maravilla de poder ver a estos dos encima de un escenario, no sé si se daría, no sé si a lo mejor McCartney va a hacer gira, seguramente sí, porque hablamos siempre de que los Stones están muy bien, pero es que ojo Paul McCartney y ojo Ringo Starr, que yo creo que ya supera los 80 probablemente.
0: Ringo, yo le vi con la super banda, la All Star Band,
1: ¿sí?,
0: que dirigía Steve Lukather de Toto.
1: Wow.
0: Y que vino con gente, con músicos de Men at Work, de músicos a nivel mundial, y estuvo fantástico, ¿eh? Fue
1: claro.
0: Un concierto, imagínate, claro, que cada cual mejor
1: músico.
0: Sí,
1: se van superando
0: escenario.
1: Uno.
0: Al final Ringo era el que bueno,
1: el
0: iba
1: más becario.
0: A la limón de los demás, ¿no? Pero me parece espectacular, y además Maca yo creo que ya colaboró con los Stones en el último Hackney Diamonds, vuelve a colaborar con ellos, y lo que dices tú, qué bonito sería verles juntos encima de un escenario, ¿no?
1: Sería increíble. Tú imagínate en un cartel de Rolling Stones y Ringo Starr y Paul McCartney juntos una sola noche ahí en Wembley, por ejemplo.
0: Claro, ¿dónde lo haces?
1: Claro.
0: Para que quepa la gente, ¿no?
1: No cabe, vamos, lo de el vídeo de Elvis, el concierto de Hawái, se queda corto de la cantidad de gente que lo vería.
0: Totalmente.
1: Están más vivos que nunca, pero también se lo han currado, porque muchas veces parece que es suerte, ¿no? Bueno, qué suerte que están con 80 años. No, es que el entrenamiento que lleva Jagger es heavy, ¿eh?
0: Se puede ver en muchas noticias. Y, sí.
1: 20 kilómetros se hace en cada concierto.
0: Desde que empieza hasta que termina encima del escenario, 20 kilómetros
1: se hace, porque se lo estuvieron calculando con el típico reloj.
0: Sí, el de los 10.000 pasos.
1: El de los 10.000 pasos, pues le da la vuelta 20 veces.
0: Qué bueno, Raquel. Pues me han entrado ganas de escuchar a los Stones, así que te despedimos con este gran tema de lo que será el nuevo disco de los Stones el próximo 10 de julio. Sonando ya en Rock FM Motel. Te esperamos el lunes, Raquel.
1: Gracias.

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Yo soy Rodrigo Contreras. Quiero regalarte una obra maestra, un disco en sí, que es una canción y que para mí define lo que otros muchos siguieron. Cumple 58 años. Nacía tal día como hoy, un 15 de junio de 1968. Y bueno, no es que aparecieran los Simpsons y eso le diera una fama ya absolutamente mundial, sino que desde ese 15 de junio del 68 se convirtió en una pieza de museo. Muy pocas veces vas a poder escucharla en directo en una radio, y menos en una radio española a estas alturas, pero esto es Rock FM Motel, amigo, amiga, y aquí suena todo tipo de cosas. Desde el flamenco más puro de Camarón a este Inagada da Vida de Iron Butterfly, que con él te digo hasta mañana desde Rock FM Motel. Sé bueno, sé buena, a disfrutar de esta obra maestra. Besos y abrazos del tío Contreras desde Rock FM Motel.

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